Hola, buenas noches amigos, amigos a tu programa Melomanía a través de Radio Azteca Independiente. Muchísimas gracias por la compañía. Escuchamos a Ivechi Sangalo y Caetano Veloso con esta canción, Sea un auto y amase tanto así. Damos la bienvenida a Alain Hernández. Muchísimas gracias por la compañía, amigos. Amigo, y bueno, muchísimas gracias por ese cofre del tesoro. Muchísimas gracias por la compañía. Y bueno, vamos a continuar con la programación aquí en Melomanía del día de hoy desde la Ciudad de México. Muchísimas gracias por la compañía, amigas, amigos.

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1: Espectacular esta música que hemos escuchado de Gilberto Gil y Caetano Veloso. Desde que Samba es Samba, aquí en tu programa Melomanía. Muchísimas gracias por la compañía a todos nuestros amigos que se están conectando a través del TikTok de Radio Azteca Independiente. Muchísimas gracias por la compañía. Y ahora vamos con Ney Matu Grosso, esta canción que se llama Omikomaga.

No, ahí anda el panquecito. Muchísimas gracias por ese quiéreme, Gisela. Muchísimas gracias por la compañía.

Pues un poco ajetreado, ¿ah? Pero pues todo muy bien, muchísimas gracias. ¿Qué tal la pasaste de feriados? Cuéntanos, Gisela, ¿cómo te fue el 28?

¿Ya lista para regresar al trabajo? Qué bueno, Gisela, es muy agradable pasar estos momentos con la familia, de verdad, en compañía, y bueno, qué bueno que los aprovechases al máximo, si está uno listo o no para regresar al trabajo. Híjole, eso ya es un poco complicado, pero qué bueno que has pasado un rato pues amable y ameno en familia.

Escuchamos a Ney Mato Grosso con esta canción Sangue Latino aquí en tu programa Melomanía. Muchísimas gracias. Hola, Chido. Muchísimas gracias por la compañía. Buenas noches. Qué bueno que estás aquí con nosotros una vez más aquí en tu programa Melomanía. También damos gracias, la bienvenida a Gisela, a mi prima Normita. Muchísimas gracias por la compañía. Y bueno, vamos a continuar con la programación aquí en tu Melomanía del día de hoy con esta canción de Gustavo Lins y Juliana Diniz. Pessoal ideal.

Espectacular esta canción que hemos escuchado en la voz de Gustavo Lins y Juliana Dines, Pessoa y de Ao, aquí en tu programa Melomanía a través de Radio Esteca Independiente. Damos la bienvenida a Gisela, a Norma, también a Michio. Muchísimas gracias por la compañía. Y bueno, vamos a continuar con la programación de Melomanía del día de hoy con esta canción de Joe Cocker, You Are So Beautiful. Seguramente la has escuchado. Y recuerda que lo mejor de la música brasileña, los clásicos en inglés y español están aquí.

Qué canción más linda hemos escuchado en la voz de Joe Cocker. You are so beautiful. Es espectacular esta canción, Gisela. Muchísimas gracias por la compañía. Una de mis favoritas de Joe Cocker. Damos la bienvenida a todos nuestros amigos que se están conectando al TikTok de Radio Azteca Independiente. Muchísimas gracias por la compañía, amigas y amigos. Y bueno, damos la bienvenida a Normita, Gisela, Elena, Silvia. Muchísimas gracias por la compañía. Por ahí está también con nosotros Chio. Muchísimas gracias por estar aquí con nosotros el día de hoy en Melomanía. Muchísimas gracias. Y bueno, vamos a continuar con la programación con esta canción de Elton John. Elton John regresa aquí a Melomanía con esta canción, Your Song. Recuerda que lo mejor de la música brasileña, los clásicos en inglés y español, están aquí.

Qué linda canción hemos escuchado en la voz de Elton John, Your Song, aquí en tu programa Melomanía, a través de Radio Azteca Independiente. Muchísimas gracias a todos nuestros amigos que se están conectando a través del TikTok de Radio Azteca Independiente. Gisela, Norma, Miriam, Chío, muchísimas gracias por la compañía. Y bueno, vamos a continuar con esta canción de el gran Nat King Cole, y esta canción que se llama I Love You For Sentimental Reasons.

Pues sí, yo pensé que también, que tampoco, ¿ah? Pero pues bueno, ahí nos, se alinearon los astros, pero y gracias a Dios ahí estamos transmitiendo. Muchísimas gracias por la compañía.

Espectacular esta canción que hemos escuchado en la voz de Nat King Cole. I love you for sentimental reasons. Aquí en tu programa Melomanía a través de Radio Azteca Independiente. Muchísimas gracias a todos nuestros amigos que se están conectando a través del TikTok de Radio Azteca Independiente. Y si no nos han seguido, síganos para que no se pierdan lo mejor de la música brasileña, los clásicos en inglés y español. Y bueno, para pasarla bien, no se olviden que también podemos complacer sus pedidos musicales. Muchísimas gracias a Gisela, Julio, Norma, Miriam, Benjamín y también a Chido por la compañía. Muchísimas gracias por la compañía. Y cuéntanos cuál es el menú para el día de mañana, ya comenzando labores después de estos feriados ahí en Lima. Y bueno, ahí déjeme decirle, Julio, que lo vi muy jacarandoso y hasta me dio sed, ¿no? Ahí con esa postage ahí en el grupo. Ahí nos dio sed de la mala. Muchísimas gracias por la compañía, amigas, amigos, en tu programa Melomanía, esta canción. I love you for sentimental reasons.

Claro que sí, Gisela, ahorita la ponemos. Muchísimas gracias por la compañía. Eso, Chino, buena vibra para todos. Muchísimas gracias por la compañía.

Escuchamos Conociendo Rusia con esta canción, te lo voy a decir, aquí en tu programa Melomanía. Ya vamos a atender los pedidos musicales. Muchísimas gracias a todos nuestros amigos que se están conectando a través del TikTok de Radio Azteca Independiente. Muchísimas gracias por la compañía. Y bueno, vamos a continuar con la programación. Antes de entrar con los pedidos musicales, esta canción de Los Auténticos, Corazón. Porque el rock también es amor. Los Auténticos.

Qué linda canción hemos escuchado en la voz de Los Auténticos Decadentes. Corazón, aquí en tu programa Melomanía a través de Radio Azteca Independiente. Damos la bienvenida a todos nuestros amigos que se están conectando al TikTok de Radio Azteca Independiente. Muchísimas gracias por la compañía, Gisela, Julio, Chino, Norita, Prima. Muchísimas gracias por la compañía también a Miriam. Muchísimas gracias también a Eva. Muchísimas gracias por la compañía. Por ahí también está Chío. Muchísimas gracias por la compañía. Vamos a continuar con la programación aquí en Melomanía del día de hoy. Y bueno, vamos con esta canción que nos pide Gisela. Esta canción de Neil Diamond, Sweet Caroline.

Oh, qué lindo, Normita. Le gustaba una canción muy, muy linda, Sweet Caroline, aquí en tu programa Melomanía. Fuerte abrazo, Normita. Y bueno, vamos a continuar con la programación aquí en tu programa Melomanía del día de hoy. Melomanía a través de Radio Azteca Independiente. Con esta canción de Mama San, The Puppets, The Wood, The Rain and Other

Bueno, vamos con esta canción. Hola, Susanita, buenas noches. Gracias por la compañía. Bueno, vamos con Norwegian Good.

0: ¿Sabes también que es lo que también quiero probar? Los turrones, esos que no sé si todavía estén los que anunciaba Don Ramón.
1: No sé, ahí tú me dices.

Espectacular, imagínate, voy a llegar en la mera época. Muchísimas gracias por la compañía. Oye, no sé si es esta la canción que me pediste, Chino. Sí, fíjate, Gisela, que cuando recién conocí a Eric y cuando empezamos ahí en este proyecto de Bossa Nova Perú Radio, yo me investigué mucho acerca de la cultura peruana y me encontré con esos comerciales de Don Ramón, y creo que también Kiko hacía esos comerciales.

Es bareto o barato, Julio, porque a mí sale bareto con cariñito. No sé si sea esa misma. A ver, ahí tú me dices en los comentarios. Mientras tanto, escuchamos una vez más con Sur 16, bareto, sí. Exactamente, pues por eso estaba yo diciendo. Muchísimas gracias por la compañía. Y bueno, ya listos para Lima Limón. Y bueno, ¿sabes? En todo lo que investigué, lo que se hacía en la Feria del Hogar. Ahí también estuve ahí viendo la fiesta de la verbena que se hacía con los grupos musicales y la feria con los juegos y toda la cosa. Entonces fue algo bien bonito, ¿no? Entonces yo estaba ahí bien, bien chiflado, ¿no? Con todo lo que se hacía en Lima. Y bueno, pues ahí me tocó ver esos comerciales, ¿no? De la Feria del Hogar. No sé si a ti te tocó, Julio, eres muy joven, la verdad. No sé si todavía alcanzaste ahí la Feria del Hogar. Ahí Gisela, pues yo creo que no va, ¿eh? Porque pues ella todavía es aún más joven. Entonces, ahí también. Y pues, ¿cómo no? La hora del lonchecito, ¿ah? ¿Eh? Bueno, pues vamos a continuar con esta canción que nos pides tú, Julio, precisamente. Cariñito, con Barito.

Y ya se armó el tonito. Vamos a hacer muchos tonitos ahí en Lima cuando Raúl esté allí con toda la banda.

Ya se fue para la playlist esta, la tenemos que bailar sin duda alguna. Gisela, Julio, vamos a tener que bailar esto, o sea, ya cada vez falta menos. Me sorprende, ¿no? Cómo rápido pasa el tiempo. Apenas estábamos planteando la idea a principio de año y ya casi, ya faltan pocos meses, alrededor de un par de meses, para que esté allá con ustedes. Y bueno, sí, prácticamente ya estamos en agosto, ¿no? Entonces, septiembre y octubre, pues un par de meses, yo creo. Esa es la actitud, Gisela. Muchísimas gracias por la compañía. Gracias también a Julio, Normita, Prima, Chino, Eva, Miriam, Luis. Ahí está Michio también. Muchísimas gracias por la compañía. Bueno, esta se fue para la play.

fíjate que tengo un admirador en Iquitos y bueno, no sé, no creo que... No, bueno, yo no voy de este... Sí quisiera ir aquí a Iquitos, pero pues no sé.

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1: Y bueno, vamos a seguir con el tonito musical antes del pedido de nuestra querida Chío.
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1: Sí, hombre, ahí me dijeron que me iban a invitar ahí a Iquitos y bueno, pues no sé si ir.

No sé, a mí me andaban diciendo que se come ahí como que lagarto ahí en Iquitos. Sí, por eso me lo estoy temiendo. Mejor no, mejor me quedo ahí en Lima Limón.

Buen tonito aquí en tu programa Melomanía a través de Radio Azteca Independiente. Ya cada vez falta menos para el Guapo Tour 2026, Lima Limón.

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1: Espectacular esta canción. ¿Cuándo llegaste tú, Jaguarú, aquí en tu programa Melomanía a través de Radio Azteca Independiente? Muchísimas gracias por la compañía y andamos armando el tonito musical aquí en tu programa Melomanía, ya cada vez falta menos para el Guapo Tour 2026. De finales de octubre, principios de noviembre, Guapo Tour va a estar en tu ciudad. Espéralo. Y ahora vamos a continuar con la programación, con este pedido musical. Claro que sí, prima, y lo ponemos este Guapo Tour 2026, ¿eh? De verdad. Esta música de Frankie Valli, que nos pide mi querida Chiu hermosa, muchísimas gracias por la compañía. Esta canción que se llama Can't Take My Eyes Off You. Ni BTS, carajo. Ni BTS va a llenar tanto como el Guapo Tour.

qué linda canción nos acaba de entregar Frankie Valli, un pedido musical de nuestra querida amiga Chío. Muchísimas gracias, Chío, por este pedido musical, mi Chío hermosa. Can't take my eyes off you. Pues doy gracias a Dios que estoy vivo. Esto es demasiado bueno para ser verdad. No puedo dejar de mirarte. Eso. Fuerte abrazo, mi hermano. Ahí nos estamos viendo. Muchísimas gracias por la compañía una vez más. Y que pues mañana todo vaya muy bien. Fuerte abrazo, mi hermano. Y abrazo de gol, ese rompecostelas. 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

Muchísimas gracias, Rey. Si tú también te vas a dormir, fuerte abrazo, descansa también. Bueno, vamos a continuar con esta canción. Erwin and Fire, September. Para seguir el tonito musical. Guapo Tour 2026, cada vez más cerca.

¿Recuerdan el 21 de septiembre? Eso con Erwin and Fire September aquí en tu programa Melomanía. Y bueno, vamos a continuar con la programación aquí en Melomanía con esta canción que nos pide nuestro amigo Rey de Kemet, con esta canción Arturo Cabero, cada domingo a las 12.

Espectacular esta canción cada domingo a las 12 después de la misa. Arturo Sambo Cabero con Oscar Avilés aquí en tu programa Melomanía. Y bueno, muchísimas gracias a Jamie. ¿Cómo estás, Jamie? Muchísimas gracias por la compañía. También muchísimas gracias a Gisela, Rey de Kemet, Normita, Prima, muchísimas gracias, Eva también, Eri, muchísimas gracias por la compañía, y también por ahí está mi chivo hermosa, muchísimas gracias por la compañía. Bueno, vamos a continuar con el pedido de mi prima, esta canción, El Viejo del Sombrerón con la Sorona Dinamita.

Este pedido lo hace mi prima. Muchísimas gracias por la compañía, prima. Muchísimas gracias por estar aquí con nosotros. Y bueno, ya vamos a continuar con la programación. Esta canción que se llama Nunca de Sissy Posse. No, al contrario, prima. Muchísimas gracias por la compañía. Yo soy el que agradece la compañía. Ya casi para terminar el programa del día de hoy. Muchísimas gracias por la compañía, amigas, amigos.

Ya viene tu pedido, Normita. Muchísimas gracias por la compañía. Escuchamos esta canción Nunca de Sissy Posse aquí en tu programa Melomanía a través de Radio Azteca Independiente.

muchísimas gracias por la compañía. Y bueno, vamos a continuar con esta canción. Antes de llegar con el pedido musical de Normita, vamos a continuar con esta canción de Paula Fernández y Dominguiños, Camiñoneiro.

0: Obrigada.
1: Escuchamos a Paula Fernández y Dominguiños con esta canción Camioneiro, o en español Camionero. Esta canción la cantó en español Roberto Carlos, así es que prima, ahí está el nombre de la canción Camioneiro con Paula Fernández y Dominguiños. Muchísimas gracias por la compañía, amigos y amigas. Ya casi para despedirnos del programa de hoy, ha sido un programa espectacular. Muchísimas gracias por la compañía, Gisela, Rey de Kemet, Normita, prima, muchísimas gracias también a Jamie, hermosa. Muchísimas gracias también a Eva, a Digo. Muchísimas gracias también. Y a Chio, por muchísimas gracias por la compañía. Y bueno, vamos a continuar con la programación. Ya casi para despedirnos. No, al contrario. Gisela, yo soy el que agradece, de verdad. La buena compañía, los presentes. Bueno, vamos a continuar con esta canción, Porque Tengo Tu Amor, un pedido de Normita. Muchísimas gracias por la compañía.

este pedido de Normita. Muchísimas gracias por la compañía. También damos las gracias por la compañía Gisela, Rey de Kemet, Normita, prima, Jamie, Eva. Muchísimas gracias a, también a Digo. Y bueno, también ahí a mi chiva hermosa. Muchísimas gracias por la compañía. ¿Para qué queremos más? Si tenemos amor, no necesitamos... no, al contrario, Normita, yo soy el que agradece la compañía. Y bueno, nos vamos a ir con esta canción. Esta canción. Otra vez el amor con Bronco. Y yo los veo el próximo viernes con lo mejor de la música brasileña, los clásicos en inglés y español. Nos vemos el próximo viernes. Recuerda que lo mejor de la música brasileña, los clásicos en inglés y español, están aquí en Melomanía. Ya pronto el Guapo Tour 2026.

Muchísimas gracias por la compañía, amigas, amigos. Gisela, Rey de Kemet, Normita, Prima, muchísimas gracias por la compañía. Jamie, hermosa, muchísimas gracias por la compañía. Digo, Eva, muchísimas gracias por la compañía. Y también a Chio, muchísimas gracias. Nos vemos el próximo viernes con más de Melomanía a través de Radio Estéreo Independiente. Fuerte abrazo, los quiero un montón.

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Hola amigos, les saluda Enrique Burgos Humaeta, quien conducirá el programa La Joven Guardia, y escucharemos la música del rock brasileño entre los años 1955 a 1970, con intérpretes como Roberto Carlos, Erasmo Carlos, Sérgio Murilo, Celi Campelo y muchos más. Además vamos a tener dos segmentos especiales como contrapunto de cantantes brasileños versus otros internacionales. Y en el segmento plus haremos un tributo a quienes dieron origen al ritmo del rock actual. Nos estamos escuchando, amigos yeye. Hola amigos, amigos yeye, les saluda Enrique Burgos Maeta, transmitiendo por el Estudio 2 de Bossa Nova Perú Radio desde Lima, Perú. Y damos inicio al programa de esta noche de La Joven Guardia. Vamos a escuchar a Renato y sus Blue Caps, a Erasmo Carlos, a Sérgio Murilo, al Trio Esperanza y a los Golden Boys. Y en nuestro segmento contrapunto tendremos a Celi Campelo, a Paul Anka, a la cantante Perla, a Rod Stewart, a Adriana, a Elvis Presley, a Demetrius y a Bobby Vinton. Y al final del programa, en el segmento plus, vamos a hacer un recuerdo de la música del gran Paul Anka. Y empezamos nuestra edición de hoy con Renato y sus Blue Caps y la canción I Like to Eat With My Baby.

Y ahora estamos con Erasmo Carlos y la canción Ven Cuenti que Eu Estou Fervendo. Y esta canción se la dedica el programa La Joven Guarda a un nuevo amigo yeye, al amigo Pablo Salcedo. Ojalá te guste el programa, Pablo.

Y ahora estamos con el trío Esperanza y la canción A Festa du Boliña. Y esta canción se la dedico a mi amigo sancarlino Quique Fiori. Un abrazo, Quique.

Y ahora estamos con el grupo Os Golden Boys. Este grupo eran hermanos del trío Esperanza y se formaron, digamos, meses antes que el trío Esperanza. Y la canción que viene es Naná.

Y el contrapunto de A Saudade es la canción It's a Heartache, interpretada por Rod Stewart.

y regresamos a la Jovem Guarda Brasileira, y esta vez estamos con los grupos y los intérpretes brasileiros, y vamos con Renato y sus Blue Caps y la canción Sinal Ocupado.

Y ahora estamos con Erasmo Carlos y la canción Estreliña. Y esta canción se la dedico a la señora Jackie, a la esposa de mi amigo William Michel Ambulay. Muchos cariños para ti, Jackie, para la bebé y para tu hijito.

Y vamos a nuestro segundo segmento Contrapunto, y esta vez estamos con la cantante brasileña Adriana y la canción Deixe Estar Como Está.

Y terminamos el segmento de contrapunto de esta noche con Bobby Vinton y la canción Take Good Care of My Baby.

Y entramos al último segmento de la Joven Guarda, de la Joven Guarda de intérpretes brasileiros. Y vamos con Meu Anjo da Guarda y luego entramos con el recuerdo a la música de Paul.

Y seguimos con el trío Esperanza y la canción Now Me Abandoni. Es la canción famosa de esos tiempos que la interpretaba Petula Clark, llamada en inglés Downtown.

Y terminamos nuestra secuencia de intérpretes brasileños con el grupo Golden Boys y la canción Outro Romance.

Y así empezamos nuestro segmento Plus con el recuerdo de las canciones del gran compositor e intérprete Polanka, quien nació en Canadá en el año 1941. En el año 1957 viajó a Estados Unidos y fue muy famoso porque hizo unas composiciones que las interpretaba él mismo y a muchísimos famosos intérpretes. Y empezamos esta sección con la canción Diana.

Y esta es una de las canciones que más famoso le hizo a Polanka, Oh Carol. Y esta canción se la dedicó a una amiga que era compañera de estudios de Paul. Me estoy refiriendo a Carole King, y le dedicó esta canción, Oh Carol.

Y ahora estamos con esta hermosa canción, Put Your Head on My Shoulder. Y esta canción se la dedico a mi amiga Sandrita Barrios.

0: Y seguimos nuestro programa de Polanka, pero en esta vez vamos a pasar cuatro canciones en las cuales él es acompañado de famosos intérpretes. Y en la primera oportunidad vamos a tener a She's a Lady, interpretada por Polanka, Tom Jones y el Puma Rodríguez.
1: Sí. Ay, qué bien. ¿Cómo te llamas? Ay, qué lindo nombre. Ok. Eso me gusta.

0: Y ahora Paul Anka, acompañado por Frank Sinatra y su canción My Way.
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Y ahora estamos con la canción Huffing My Baby. Y esta canción se la dedico a mi amiga Giovanita Yen, quien recién se conecta con nosotros. Gracias, Giovanna.

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1: 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Esta canción me trae muchos recuerdos. You belong to me. Me recuerdo de mi juventud, de mi chiquititud. You belong to me, interpretada por Polanka.

Y así terminamos nuestra sección de la Joven Guarda, la sección de Polanca y su canción Jambalaya.

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